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0: Oye, saludito al Corillo que está en contacto a esta hora en Atillo, en el barrio Capaz, en Atillo, escuchando el Top Morning de la mañana. Oye, van de caminito al trabajo, pero escuchándonos en el 98.1 y con el Baby Tavares en la mañana. Síguelo conmigo, esta suena bueno.
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Bueno, tempranito de la mañana, ¿qué desayunaste? De verdad que a mí siempre me ha gustado la avenita. De verdad que la avenita con canela queda rico. Y de verdad que el olorcito a café aquí en los estudios está más sabroso todavía. Síguelo conmigo en el Top Morning de la mañana con Baby Tavares. Tempranito en la mañana. Me encanta esta. Suena la hora por aquí, por el 98.1. Para ti que vas en el carrito escuchándolos. Para ti que también estás en la oficina.

Escuchas el Top Morning de la mañana. Esta hora para la gente que está en Cibao, en Camuy, y los muchachos que van de caminito en Islote, escuchando el 98.1 FM, tempranito en la mañana, la temperatura en los 88 grados. Qué bueno, está fresca la temperatura. Vamos arriba, como a música.

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0: Estás en el Top Morning de la mañana. Bueno, y recuerda, escanear el 19.1, el Telenorte, el canal 19.1. Ahí vas a ver videos musicales, vas a disfrutar de buena programación en Telenorte, canal 19.1. Oye, y ahí estamos nosotros los sábados a las 11 de la mañana con tu video favorito, el Baby Tavares, ya tú sabes. Bueno, más de tu música en el Top Morning de la mañana con Baby Tavares. Más de lo que te gusta, esta suena como tú, ¿eh?
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0: no sé si te ha pasado que te levantas en la mañana con estas ganas de seguir durmiendo pegado en la casa o pegado en la cama. De verdad que te quieres levantar y como que el cuerpo te dice, quédate acostado. Estírate bastante y levántate para que trabajes. Y escuchando el Top Morning de la mañana va a alegrar tu mañana. Síguelo en Top Radio 98.1 y el Baby Tavares en el Top Morning de la mañana.
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música no se detiene en el 98.1 FM con el Top Morning de la mañana. Saluditos para mi pana, oye, Pablo Sánchez, que está en sintonía hasta ahora conmigo, escuchando el Top Morning de la mañana. Qué bueno que va de caminito a su trabajo, escuchándonos a esta mañana. Sonamos como tú, somos el Top Morning de la mañana.

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1: Estás en el Top Morning de la mañana con Baby Tavares. Bueno, una importante causa de frustración. Escucha esto, personas que no se conocen bien a uno mismo. Es más habitual de lo que puedes parecer. Creemos conocernos nosotros mismos y nunca nos conocemos realmente. Estás en el Top Morning de la mañana con...

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0: bonito.
1: Bueno, continuamos en el Top Morning de la mañana. Bueno, y estoy por aquí, oye, por la mañana te digo, huele a café. Los estudios de Top Radio huelen a café aquí en el Top Morning. Se están haciendo cafecitos. Tengo por ahí a Enid haciendo el cafecito en la mañana. Oye, Enid, ve acá. Yo quiero preguntarte, porque hay mujeres, de verdad, sinceramente, JP, hay mujeres que en la mañana tú la ves en el carro maquillándose. Es que no le da tiempo a las mujeres no maquillarse en su casa, algo así. Porque en estos momentos me llamó Luis, que va de camino hacia Camuy, y dice que en la misma luz de Quebradilla hay una mujer maquillándose. ¿Qué tú crees eso, JP?
2: Bueno, mi opinión personal, pues, es que tienen bastante trabajo, tienen que atender a sus hijos, tienen que atender
1: la casa.
2: En verdad que uno se quita el sombrero porque tiene que hacer bastantes tareas, a la misma vez tiene que cuidarse.
1: Bregar con la nena, y tú sabes, ve acá, ¿por qué? La pregunta mía, ¿por qué hacen eso las mujeres hoy en día?
3: Como dice JP,
1: defiéndelas.
3: Como dice JP, ¿verdad? Es que nosotros tenemos muchas tareas, ¿verdad? Tenemos que bregar con nuestros hijos, hacer el desayuno y pues no nos da tiempo y pues nosotras nos quedamos para lo último y nos tenemos que maquillar en el carro.
1: Eso así, bueno, pero las chicas están maquillándose en el carro y escuchando el 98.1 FM. Oye, el Top Morning de la mañana con Baby Tavares por aquí, por Top, la que suena como tú. ¡Vamos!

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0: el Top Money de la mañana con Baby Tavares a esta hora. Bueno, recuerda que cuando haces las cosas de corazón, la gente no te debe nada, pero la vida te devuelve mucho. Estás en el Top Morning de la mañana con Baby Tavares. Más de la que te gusta, escucha esta que te gusta.
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0: es el Top Morning de la mañana con Baby Tavares. Bueno, y te voy a decir, qué lindo es poder mirar al cielo y descubrir que en medio de tantos problemas, Dios siempre nos da el motivo para sonreír. Disfruta conmigo la mañana en el Top Morning con el Baby Tavares. Más música en la que suena como tú.
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0: vivo en el Top Morning de la mañana. Oye, yo quiero que tú sepas porque dice que hay un taponcito en el área. Paso con JP. JP, ¿dónde está el tapón?
1: Claro que sí, estamos aquí cerca de la carretera número 2 en Barrio Membrillo, en Camuy.
0: Ahí está el tapón, ahí está el tapón.
1: Claro que sí, hay un clase de tapón aquí. Que si usted está apurado, ten cuidado, ¿verdad? Siempre con cuidado en conducir y buscar alternativas o áreas.
0: Buscar alternativas sí, para sí, que puedan...
1: Vías alternas.
0: Pero es que siempre en esa área hay tapón, de verdad que sí. Y nos llamaron por ahí y nos dijeron, pero baby, esto es un tapón de madre en esta área de Membrillo en Cabo. Y bueno, pero tu música continúa aquí en el Top Morning de la mañana con Baby Tavares. 98.1 FM, sigue tu música y suena como tú siempre. Escúchate esta que
2: la
0: me encanta.
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0: no sabes lo importante que tú eres. De verdad, sinceramente, cuando tú te des importancia, de verdad vas a entender lo importante que eres. Es el Top Morning de la mañana con Baby Tavares, 98.1. Para los que van de caminito al trabajo, escuchándolo bien chévere, pasándola bien con buena música. Porque
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1: Salud, mi reina. 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
2: ¿Cómo ves?

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1: El apóstol Juan dijo: bienaventurado el que lee y los que oyen las palabras de esta profecía y guardan las cosas en ella escritas, porque el tiempo está cerca. Hay una bendición especial para aquel cristiano que estudie e incorpore las enseñanzas del libro de Apocalipsis a su vida. Sin embargo, muchas personas, aún muchos pastores, no entienden ese libro, lo ignoran porque no lo entienden y excusan su ignorancia enseñando que su contenido no importa porque el cristiano verdadero no va a estar en la tierra cuando pasen esas cosas, ya que el Señor va a llevarse a su iglesia al cielo en un rapto secreto antes que estas cosas ocurran. Sin embargo, ¿qué si eso no es cierto? ¿Qué si el Apocalipsis contiene una clave para prepararse para esos tiempos? ¿Qué si tiene una clave para ser exitoso en todos los tiempos difíciles que enfrentamos en nuestras vidas? El hecho que existe una promesa para el que lee, estudia y pone en práctica los principios del libro me indica que sí, es necesario prepararnos para esos tiempos difíciles en el futuro y que esa preparación nos va a equipar para ser especialmente exitosos en el presente. 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